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0: Las 8:35 minutos.
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2: Esta canción se llama El Teléfono y dice así.

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1: Las 8:41 minutos.
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0: 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Las 8:52 minutos.
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0: las 9, 20 minutos.
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0: Las 9:58 minutos. 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
1: Las 10:47 minutos.
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1: Las 11, 17 minutos.
2: Ya has comunicado al celular de Quiero Guay. En este momento no puedo atender tu llamada. 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

0: Urumita.
1: Una parranda en Urumita, no para
2: que lo digas. Hay que ir a Urumita, por favor.
3: Las 11:36 minutos. 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
1: Las 11:55.
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0: Es la 1:17.
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Las 3, 30 minutos. 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

0: Las 4, 13 minutos. 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

0: 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Las 5, 11 minutos.
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Las 5:45 minutos.

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Las 5:59 minutos. 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

0: Las 6, 19 minutos. 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
1: Gracias, vamos por Clota, no, coño, que ahí está Andy Martínez, está aquí el lindo domingo.

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Las 7:15 minutos.

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Las 7, 50 minutos. 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

0: Las 8, 12 minutos. 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
1: Señoras y señores, este servidor se complace en presentarles a Los Ángeles Azules.

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1: La constancia y la tolerancia como valores que debemos alimentar para mantener una buena amistad. Después de leer la carta, los hermanos comprendieron que la amistad es esencial para vivir en paz. Desde entonces, procuraron ayudarse y respetarse siempre. Realizaremos la comprensión de esta bonita lectura a través de las siguientes preguntas. ¿Por qué es importante la amistad? A, para caminar por el bosque. B, para vivir en paz. C, para observar los animales. ¿Por qué es importante? Excelente, para vivir en paz. Segunda pregunta, ¿qué valores son necesarios para mantener una amistad? Tenemos ahí las opciones: A, constancia y tolerancia. B, amor y respeto. C, paz y comprensión. ¿De qué valores nos habló la lectura? Recordemos. A ver ahí, contestemos y tenemos ahí muy bien, constancia y tolerancia, nuestra respuesta correcta. Reforcemos que la Y como conjunción se usa para unir palabras, grupo de palabras u oraciones, indicando que las ideas se agregan o suman. En la lectura observamos varios ejemplos. Veamos ese ejemplo, ayudarse y respetarse siempre. Estamos ahí uniendo dos acciones, ayudarse y respetarse siempre. Unamos ahí esos dos valores, constancia y la tolerancia. También podemos unir sujetos, Luis y Lea, que eran los personajes de nuestra lectura. La Y como disyuntiva. Se debe escribir Y y no doble L detrás de los prefijos ad, des, dis y sub. Volvamos a leer. Se debe escribir Y y no doble L detrás de los prefijos ad, des, dis y sub. Vamos pensando en algunas palabras que podemos dar como ejemplos. Sé que ustedes en casita están pensando. Ahí tenemos ad, adyacente, des, desyemar, dis, disyuntiva, sub, subyugar. ¿Observan ahí los prefijos antes de la Y? Excelente, ahí tenemos esos ejemplos. ¿Observen ahí la letra que estamos estudiando? Muy bien, van anotando entonces en su cuaderno las reglas que vamos reforzando. Estas dos palabras las encontramos en la lectura, constancia y la tolerancia. Y aquí sacamos nuestra primera regla del uso de C. Se usa C en las terminaciones ansia, ansio, encia, encio. Y tenemos algunos ejemplos. Abundancia, termina en ansia. Cansancio, termina en ansio. Creencia, en encia. Silencio, termina en encio. Muy bien. Ahí en su cuadernito anotemos la primera regla del uso de la C. Vamos entonces a recordar otra regla. En las secuencias iniciales, ser o sir. Recordemos una palabra que salía en la lectura donde utilicemos esta. Muy bien, cercanía. Tenemos la secuencia inicial, ser. Y algunos ejemplos. Leamos cerca, cercanía, cercar, cercenar, cerciorar, cercillo, cercado. Ahí observamos esos ejemplos. Y nuestra tercera y última regla, se usa C en las palabras terminadas en cial. Pensemos ahí, esencial. Ejemplos de esta regla: social, especial, comercial, provincial. Muy bien, ahí tenemos entonces las reglas redactadas del uso de la C. Esta regla vamos a ponerla en práctica ahí en nuestros salones de clase, en todos nuestros escritos. Tu actividad sugerida el día de hoy, redacta dos oraciones utilizando la Y como conjunción. Por mi parte, esto ha sido todo. Nos vemos en el próximo reforzamiento.

Muy buenos días, mis estudiantes de tercer grado. Sean bienvenidos a su teleclase de Ciencias Naturales. Hoy vamos a estar fortaleciendo lo que aprendieron acerca de los animales, los beneficios, los perjuicios y las medidas de protección y conservación para ellos. Para eso vamos a realizar las siguientes actividades. Veamos la primera. Lee cada afirmación. Si es correcta, marca el círculo verde. Si es incorrecta, marca el círculo rojo y escribe la forma correcta. Primera afirmación. Los colibríes ayudan a polinizar algunas plantas. ¿Esto es correcto o incorrecto? Exacto, eso es correcto. Segunda afirmación. Los mosquitos pueden transmitir enfermedades. ¿Esta afirmación correcta o incorrecta? ¿Qué dices? Tienes razón, es correcta. Tercera afirmación, las ovejas producen miel. ¿Correcto o incorrecto? ¿Cuál dices tú que vas a seleccionar? Exacto, es incorrecta. ¿Cuál sería la forma correcta de esta afirmación? Veamos, las ovejas producen lana, ellas no producen miel. Número 4. Los buitres ayudan a limpiar el ambiente al alimentarse de animales muertos. ¿Esto es correcto o incorrecto? ¿Qué dices tú? Tienes razón, esa afirmación es correcta. La número 5. Los caballos producen lana. ¿Qué dices de esta afirmación? ¿Correcta o incorrecta? Veamos. Exacto, es incorrecta. Corrijámoslas entonces. ¿Y qué diríamos sobre los caballos? Ah, que los caballos ayudan en labores del campo y como medio de transportes. Ellos no producen lana. Tienes toda la razón. Pasemos ahora a otra actividad. Relaciona cada animal con el beneficio que brinda. Ahí tenemos cuatro animales. Y tenemos los beneficios que brindan cada uno de ellos. Comencemos a relacionar. La vaca. ¿Qué beneficio nos brinda la vaca? ¿Con cuál lo relacionarías tú? Exacto. La vaca produce leche para que nos alimentemos. Vamos ahora con la abeja. ¿Qué beneficio obtenemos de la abeja? Muy bien. Ayuda en la polinización de las plantas. ¿Y la gallina? ¿Cuál es el beneficio que obtenemos de una gallina? Exacto, produce huevos para la alimentación. Así que el gusano de seda, este produce seda para fabricar tela. Lo has hecho muy, muy bien, te felicito. Ahora, lee cada opinión. Marca si estás de acuerdo o en desacuerdo. Luego escribe una razón que justifique tu respuesta. Veamos lo que Carlos dijo. Si encuentro un nido con huevos de un ave, debo dejarlo tranquilo y avisar a un adulto para protegerlo. ¿Estás de acuerdo o en desacuerdo con lo que dijo Carlos? ¿Cuál marcarías? Exacto, estás de acuerdo. ¿Y por qué estamos de acuerdo con lo que Carlos dijo? Ah, porque los nidos deben protegerse para que las aves puedan nacer y crecer de forma segura. Ahora veamos lo que María comentó. No importa tirar basura en el río, porque los animales pueden buscar otro lugar para vivir. ¿Estás de acuerdo o en desacuerdo con lo que María comentó? Exacto, estamos en desacuerdo. ¿Y por qué estamos en desacuerdo? Porque la basura contamina el agua, destruye el hábitat y pone en peligro la vida de los animales. Ahora veamos lo que Pedro dijo. Las mascotas necesitan agua, alimento, un lugar limpio y atención cuando están enfermas. ¿Estás de acuerdo o en desacuerdo? ¿Cuál marcarías? Correcto, estamos de acuerdo con lo que Pedro dijo. ¿Y por qué estamos de acuerdo? Porque las mascotas necesitan alimento, agua y cuidados para vivir sanas.
Lo has hecho muy bien. Ahora el reto final para en casa. Primero, completa la frase. Si los animales desaparecieran de mi comunidad, completa esa idea. Y luego, dos, escribe cinco oraciones explicando qué pasaría con las personas, las plantas y el ambiente si los animales desaparecen. Recuerda que este reto final luego lo vas a compartir en el salón de clase con tus compañeros, compañeras y docente. Qué gusto que me hayas acompañado esta mañana. Te espero en la próxima. Nos vemos.

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1: Bienvenidos estudiantes de quinto grado a reforzar las habilidades matemáticas el día de hoy, donde vamos a continuar lo que es el cálculo de problemas número 2. Así que veamos la siguiente situación. Observamos ahí dos figuras y vemos una cuadrícula que cada lado mide un centímetro. Pero veamos, dice calcula el perímetro de la siguiente figura. Tenemos la figura A, ¿qué forma tiene? Muy bien, ¿verdad? Una semicircunferencia. Un semicírculo. Tenemos en la figura B, si observamos bien, tenemos una semicircunferencia grande y tenemos dos de igual longitud. Pero veamos cómo vamos a ir resolviendo uno a una. Veamos ahí el proceso. Recordemos que la semicircunferencia es la porción de una circunferencia limitada por los extremos de un diámetro. Ahí tenemos el inciso A, que es una semicircunferencia. Recordemos que el diámetro es 10 centímetros según la cuadrícula que nos muestra. Ahora la longitud de la semicircunferencia es 3,14, que es el valor de pi, por 10, entre 2, porque vamos a buscar, recordemos, la longitud de la circunferencia. La vamos a dividir entre 2 porque estamos hablando de semi, o sea, la mitad de la circunferencia. Entonces tenemos que 3,14 por 10 es igual a 3,4. Entre 2 nos da a 15,7, pero lo que vamos a buscar es el perímetro. Luego el perímetro es igual a 15,7 más 10, que es la longitud, nos da un total de 25,7 centímetros. Hemos encontrado el perímetro de la semicircunferencia que tenemos en el inciso A. Veamos el inciso B. El diámetro de la semicircunferencia más grande es 8 centímetros, según observamos ahí en la cuadrícula. Y tenemos 3,14 por 8 entre 2, porque estamos hablando de una semicircunferencia. Entonces, 3,14 por 8 nos da 25,12. Lo dividimos entre 2 y obtenemos 12,56, la longitud de la semicircunferencia. Observemos bien que tenemos ambas circunferencias pequeñas que tienen un diámetro de 4 centímetros. Su longitud es 3,14 por 4 entre 2. Y tenemos ahí que son 3,14 por 4 a 12,56. Entre 2 a 6,28 de cada una de las semicircunferencias pequeñas. Ahora vamos a calcular el perímetro. Y tenemos 12,56 más 2 por 6,28. Respetando la ley de los signos, multiplicamos primero 2 por 6,28 nos da a 12,56. Más 12,56 de la circunferencia grande y hemos obtenido 25,12 centímetros el perímetro de esta figura. Así que ustedes vean y sigamos reforzando lo que son las habilidades de círculo y circunferencia. Veamos. Ahí tenemos en conclusión para que vayamos aprendiendo más sobre circunferencia y círculo. Tenemos ahí un sector circular que es este espacio limitado por... El sector circular es la región de un círculo limitado por un arco y dos radios. El arco es la línea de color verde, que es la porción de una circunferencia. Y tenemos el ángulo central, que es el ángulo formado por dos radios de una circunferencia. Eso tenemos que seguir recordando sobre lo que es circunferencia y círculo para calcular su perímetro y la longitud. Veamos otro ejercicio. Aquí vamos a calcular el perímetro de este semicircunferencia. Veamos cómo lo vamos a hacer ya con más práctica y realizamos lo siguiente. Planteamos la situación 3,14 por 6 entre 2 más 6, que 6 recordemos que es la longitud. 3,14 por 6, respetando la ley de los signos y el paréntesis, nos da 18,84. Entre 2, ahí tenemos que son 9,28 más 6. Para un total de 15,42. Ese es el perímetro de esta figura. Pero ustedes en casa van a seguir practicando lo que es el cálculo de la semicircunferencia de diferentes figuras. Utilicen su libro de texto para seguir aplicando lo que es este cálculo de perímetro. Y nos vemos hasta la próxima semana. Que Dios me los bendiga a todos.

Estimados estudiantes de sexto grado, bienvenidos a nuestra teleclase. Hoy reforzaremos multiplicación de fracciones. Reforzaremos los pasos para multiplicar fracción por fracción, sin y con simplificación. Observemos la siguiente lámina. Resuelva. Al multiplicar, inciso A, 5 medios por 3 séptimos, inciso B, 5 doceavos por 9 décimos. ¿Cuánto es el resultado? Resolvamos en la pizarra. Vamos a resolver los siguientes ejercicios. En el primer ejercicio vamos a observar que tenemos la multiplicación de dos fracciones. Colocamos nuestro PO y obtenemos 5 medios por 3 séptimos. Vamos a proceder a realizar la multiplicación de numerador por numerador, 5 por 3, denominador por denominador, 2 por 7. Obtenemos la multiplicación de ambos. Antes observaremos si se puede simplificar numerador y denominador. En este caso, no podemos simplificar, multiplicamos 5 por 3, obtenemos 15. 2 por 7, obtenemos 14. En este caso, vamos a observar lo siguiente. El resultado es 15/14. Para este resultado, debemos de convertir esta fracción impropia a una fracción mixta. Lo que hacemos es el siguiente paso. Dividimos el numerador entre el denominador. 15 entre 14, vamos a obtener 1 en el cociente. 1 por 14 es igual a 14. Para llegar a 15, nos hace falta 1 en el numerador y el denominador se conserva. Podemos observar que en el proceso hemos reducido la fracción impropia a un número mixto. Veamos en el siguiente caso. Vamos a multiplicar 5 doceavos por 9 décimos. Planteamos nuestro PO, 5 doceavos por 9 décimos. Procedemos a multiplicar los numeradores, 5 por 9, y los denominadores, 12 por 10. Observamos si los numeradores se pueden simplificar con los denominadores. En este caso tenemos quinta, 1, y quinta de 10, 2. También podemos simplificar el 9 con el 12. Tercera de 9, 3, y tercera de 12, 4. Ahora seguimos observando si los productos nos pueden facilitar la simplificación y observamos que no se puede. Multiplicamos los numeradores, 1 por 1 por 3 nos da 3 en el numerador y 4 por 2 nos da 8. Ahora observemos los resultados en ambas operaciones. En la primera no hemos simplificado, solamente reducimos la fracción impropia a número mixto. Y en la segunda hemos simplificado y hemos obtenido una fracción propia como resultado. ¿Qué nos dicen nuestras conclusiones? En conclusión, en la multiplicación de fracciones es útil simplificar antes de multiplicar si es posible. ¿Cuáles son las asignaciones que vamos a trabajar? Ejercitando, calcula los siguientes ejercicios. Inciso A, 5 sextos por 5 cuartos. Inciso B, 4 séptimos por 7 octavos. Inciso C, 8 tercios por 9 quintos. Recuerda aplicar lo que nos orienta la conclusión. Simplifiquemos antes de multiplicar. Ha sido todo por hoy. Continuemos con las teleclases en el próximo encuentro. Estuvo con ustedes la profesora Yelma. Hasta pronto.

Bienvenido. ¿Cómo están? Excelente. Me alegro que estén muy bien y estas vacaciones, pero recordaremos el juego Ciencia, el ajedrez. Acompáñenme. Bueno, como estas vacaciones tuvimos un poquito libre, vamos a recordar los nombres de estas piezas y posterior en inglés. ¿Cuál es la primera? Peón, caballo, alfil, torre, dama o reina, siempre recordando que ambos nombres es correcto, dama o reina. Y el rey, correcto. Ahora veamos la siguiente. En español es peón. En inglés, ¿cómo es? Correcto, pawn. ¿Cómo es? Pawn. Excelente. Veamos la siguiente. ¿Cuál es esta pieza? En español, caballo. En inglés, knight. ¿Cuál es? Knight. Excelente. Veamos cuál es esta en español. Alfil. Correcto. En inglés, bishop. ¿Cuál es? Bishop. Excelente. La siguiente es torre. En español, torre. En inglés, roof. En inglés, roof. Correcto. Veamos la siguiente. Recordemos que es reina o dama, pero en inglés, queen. ¿Cuál es? Queen. Correcto. Y veamos la pieza más fuerte. En este caso es en español, rey. En inglés, king. En inglés, king. Excelente. Ahora veamos cómo se dice ajedrez en inglés. Chess. ¿Cómo es? Chess. Correcto. Y reloj de ajedrez. Recordando que en ocasiones tenemos un reloj de ajedrez para diferentes modalidades. ¿Cómo es en inglés? Chess clock. ¿Cómo es? Chess clock. En inglés. Correcto. Bien, recordando también que a veces hacemos anotaciones en las partidas oficiales, en ocasiones que tenemos diferentes eventos y usamos iniciales para mencionar toda esta pieza. Recordemos en español cuáles son. El rey, la letra R. La dama va a ser la letra D, siempre en español. Y la torre, la letra T. El alfil, A. El caballo, C. Y el peón, P. Correcto, pero también están en inglés. ¿Cuál será esta parte? Recordemos, pues, en inglés, en este caso, el rey sería K. Correcto, que es la primera, sería acá. La siguiente es la Q, que sería Q. Correcto. Y la torre, en este caso, que se menciona R, que es correcto. En el caso del alfil, no se pone la A cuando en inglés, sino que se pone la B. B. Correcto. Entonces, bueno, veamos con la letra del caballo, recordando que en español es la C, pero en la ocasión en inglés es N, o sea, N. Excelente. Y la letra, en este caso del peón, usamos la misma que en español, P. Y en inglés, ¿cuál será? Pi. Correcto. O sea, rey, dama, torre, alfil, caballo y peón, que todos usamos tanto sus piezas en español e inglés. Excelente. Bueno, como tarea vamos a dibujar tu pieza de ajedrez favorita, pero escribe su nombre en inglés. Recordemos todos estos nombres siempre para tanto en español como en inglés. Bueno. Nos vemos en la próxima para recordar siempre todo lo del juego Ciencia, que es el ajedrez. Adiós.

amigos y amigas. Qué bonito y qué bueno es estar de nuevo en este segundo semestre con ustedes, iniciando con llenos de alegría. Pasaremos a ver la siguiente lámina. Hoy tengo una pregunta para ustedes. ¿Se han fijado que en el jardín hay flores de todos los colores? Rojas, amarillas, grandes y pequeñas. Y por eso el jardín es hermoso. Lo mismo pasa con las personas. Todos pensamos diferente. Y eso es genial. Hoy aprenderemos que con respeto y una gran sonrisa resolvemos cualquier diferencia en la escuela y en la casa. Arrancamos. Nuestra primera parada es el lugar más cálido de todos, nuestra casa. En la familia compartimos mucho y a veces surgen pequeñas chispas. Imagina que tu prima tomó tus lápices de colores sin antes decírtelo. ¿Qué hacemos? ¿Gritamos? Claro que no. La armonía empieza con una buena actitud. El truco está en usar nuestras palabras mágicas. Decir cómo nos sentimos con una voz tranquila. En lugar de enojarnos, decimos, me gusta compartir, pero por favor, pídeme prestado la próxima vez. Y listo. Una sonrisa y un abrazo construyen un puente de respeto. Cada día convivimos con nuestra familia, compañeros de clase y maestros. A veces pensamos diferentes o no estamos de acuerdo en algo. Y eso es completamente normal. Lo importante es que una buena conversación puede ayudarnos a comprendernos mejor

Escuchar es un arte. Podemos proponer soluciones creativas y si usamos ambos colores y hacemos un paisaje increíble, cuando respetamos las ideas de los demás, nuestro equipo se vuelve el más fuerte y brillante de toda la escuela. Para terminar, les tengo un reto para toda la semana. Cada vez que alguien piense diferente de ustedes, respiren, sonrían y digan la frase mágica en su mente: te escucho y te respeto. Verán que todo se resuelve en forma armoniosa. Esto lo vamos a poner en práctica todos los días. Y esto ha sido el tema de hoy. Esto llegamos al final recordando y poniéndolo en práctica para que todos los días escuchemos y respetemos las diferencias. Hasta la próxima, niños.

estimados estudiantes, el día de hoy estaremos reforzando los textos narrativos, autobiografía, características, estructura. Estimado estudiante, quiero recordarte que la autobiografía es un texto narrativo donde una persona cuenta su propia historia. Es decir, el autor, el narrador y el protagonista es la misma persona. Se escribe en primera persona y se relatan experiencias, recuerdos, logros, dificultades y aprendizajes muy importantes de la persona. Pasemos entonces a las actividades. Lee atentamente la autobiografía de Tomás Borges. Estimados estudiantes, ahí en sus hogares donde ustedes se encuentran, pueden ir leyendo esta autobiografía de Tomás Borges. Una vez que ustedes ya la hayan leído, nosotros vamos a pasar a diferentes actividades tomando en cuenta esta autobiografía. Identifica las características de los textos narrativos presentes en la autobiografía de Tomás Borges. Veamos, jóvenes, cuáles serían estas características que están presentes. Tenemos la primera que nos dice, está escrita en primera persona. Por ejemplo, mi nombre es Tomás Borges Martínez. Nací, espero que mi historia motive. Continuemos con las características y dice, narra hechos reales de la vida del autor. Por ejemplo, fui fundador del Frente Sandinista de Liberación Nacional, FSLN, y enfrenté persecuciones, prisión y torturas. Continuamos con las características, sigue un orden cronológico. Por ejemplo, nací durante mi adolescencia al triunfo de la Revolución Sandinista. Y por último tenemos, expresa sentimientos, pensamientos y emociones. Por ejemplo, despertó en mí el deseo de luchar por la libertad y la justicia. Espero que mi historia motive. Estimados estudiantes, vamos a continuar identificando otras características que se presentan en este texto narrativo. Veamos. La siguiente sería, tiene intención de informar, compartir experiencia o dejar un testimonio de vida. Por ejemplo, todo el texto relata su trayectoria personal y concluye con una reflexión. Continuemos con otra característica que nos dice, incluye fechas, lugares y personas importantes. Por ejemplo, 13 de agosto de 1930, Matagalpa, Nicaragua, Carlos Fonseca, Frente Sandinista de Liberación Nacional, FSLN. Y por último tenemos, utiliza un lenguaje claro y descriptivo. Por ejemplo, durante mi adolescencia participé en movimientos estudiantiles y tenemos otro ejemplo, continué mi labor como escritor.

Estimados estudiantes, como podemos observar, hemos identificado diferentes características en este texto narrativo, como es que está escrito en primera persona, narra hechos reales de la vida del autor, expresa sentimientos, pensamientos y emociones, tiene intención de informar, de compartir experiencia y de dar testimonio de su propia vida. Y otra de las cosas muy importantes es que aquí se utilizó un lenguaje claro y descriptivo. Y son todas estas las características que ha presentado este texto narrativo. Continuemos y dice, responde. ¿Cuál es la intención comunicativa del autor? Compartir las experiencias más importantes de su vida, dar testimonio de su lucha por la justicia y la libertad e inspirar a las nuevas generaciones a trabajar por el bienestar de Nicaragua. Y de esta manera hemos finalizado estas actividades. Ahora vamos a pasar a la tarea que será asignada en esta cápsula educativa. Veamos entonces cuál sería esta tarea. Transcribe la autobiografía de Rubén Darío, identifique las características de los textos narrativos y escribe la intención comunicativa del autor. Estimados estudiantes, hemos finalizado esta teleclase y los esperamos en las próximas cápsulas educativas.

Hola, estimados jóvenes estudiantes, bienvenidos al maravilloso mundo de las matemáticas. El día de hoy vamos a abordar sobre la multiplicación y división de expresiones algebraicas. En la siguiente animación que vamos a observar, vamos a trabajar en el primer ejemplo la multiplicación de un número por una expresión algebraica. En el ítem A, el número sería la cantidad 4 y la expresión algebraica sería 6x. En este caso, para encontrar la solución, vamos a multiplicar el número por el coeficiente de la expresión algebraica, 4 por 6. Y a continuación, vamos a agregar la parte literal, que sería la variable x. El producto de 4 por 6 equivale a 24 y escribimos la parte literal. Por lo tanto, 24x resulta de multiplicar 4 por 6x. En el ítem B vamos a trabajar de forma similar. El número sería el menos 2 y la expresión algebraica 5x menos 7. Vamos a multiplicar dicho número por cada término de la expresión algebraica. En este caso, el menos 2 lo vamos a multiplicar por 5 y agregamos la parte literal. A eso le vamos a sumar el menos 2 multiplicado por el segundo término de la expresión algebraica, que sería el menos 7. En el primer producto indicado, como tenemos cantidades con signos diferentes, el resultado nos dará negativo. Menos 2 por 5 equivale a menos 10 acompañado de la variable que sería x. A eso le vamos a sumar el producto de dos números con el mismo signo. La ley de los signos nos indica que sería una respuesta positiva. Menos 2 por menos 7 equivale a más 14. Por último, agregamos la solución de dicho producto, el menos 10x más 14, que resulta de multiplicar el menos 2 por la expresión algebraica 5x menos 7. Lo que nosotros hicimos hasta el momento es multiplicar una cantidad por una expresión algebraica. En el ejemplo 2 vamos a efectuar las siguientes divisiones. En este caso vamos a dividir una expresión algebraica 8x más 10 entre un número que sería el 2. En este caso, cada término de la expresión algebraica nosotros la vamos a ir multiplicando, en este caso por el inverso multiplicativo del 2, que sería un medio. Luego, eso nos indica que cada término lo vamos a ir dividiendo entre 2. En el primer término sería 8 entre 2 acompañado de la variable x, más el siguiente término que es 10, también dividido entre 2. Al resolver las divisiones encontramos la solución, la mitad de 8 que es 4 acompañado de la variable x, más la mitad de 10 que equivale a 5. Por lo tanto, el resultado de nuestra división sería la expresión algebraica 4x más 5. En el ítem B vamos a trabajar de forma similar, solo que en esta ocasión la cantidad que divide es un número negativo. Por lo tanto, también vamos a aplicar la ley de los signos. Vamos a ir multiplicando cada término de la expresión algebraica por el inverso multiplicativo de menos 6, que en este caso sería el número menos 1/6. El primer término sería menos 12 dividido entre 6 y acompañado por la parte literal, que es la variable x. El segundo término nos quedaría como menos 6 sobre 6. Al sacarle la sexta al número menos 12, nos quedaría en menos 2. Y eso le agregamos la variable x. Y por último, la sexta de 6, que sería 1, pero en este caso un 1 negativo. Obteniendo como solución la expresión algebraica menos 2x menos 1. Y de esta manera hemos aplicado la ley de los signos en la división de expresiones algebraicas. Ahora te invito a que en la página número 15 de tu cuaderno de actividades podamos trabajar los ejercicios 71 y el 72. En cada uno de los ítems que ya aparece, vamos a aplicar lo que hemos aprendido hasta el momento.
Bien, estimados jóvenes estudiantes, el día de hoy hemos abordado sobre la multiplicación y la división de expresiones algebraicas, haciendo uso de las tablas de multiplicar y la ley de los signos. De esta manera hemos llegado al final de nuestra cápsula educativa. Nos vemos. Hasta la próxima.

Hola, estimados estudiantes. El día de hoy estaremos reforzando los textos dramáticos. ¿Y qué es lo que vamos a reforzar? Elementos, argumentos y personajes. Pasemos entonces a las actividades. Lee el fragmento El Huehuense o Macho Ratón. Estimados jóvenes, ahí en sus hogares donde ustedes se encuentran, vayan leyendo este fragmento y una vez que ya lo hayan leído, vamos a pasar a la siguiente actividad. Veamos entonces cuál sería esta actividad. Responde las siguientes interrogantes basada en el análisis del fragmento El Huehuense o Macho Ratón. Tenemos dos interrogantes. La primera interrogante nos dice, ¿de qué trata el fragmento? Muestra el encuentro entre el gobernador Tastuanes y el huehuense, quien utiliza su inteligencia y habilidad para dialogar con la autoridad y defender sus intereses. La siguiente interrogante dice, ¿cuál es el conflicto que se presenta? El conflicto surge entre la autoridad representada por el gobernador y el huehuense, quien intenta proteger sus intereses mediante el diálogo y la astucia. Continuemos, estimados jóvenes, con la siguiente actividad. Con base en el fragmento leído, completa la información de los elementos de la obra dramática y fundamenta cada respuesta. Veamos cuáles serían entonces estos elementos. Tenemos títulos, personajes, diálogo, acotaciones, acción. Veamos cuáles serían entonces los títulos que tiene. Tenemos entonces la respuesta sería, jóvenes, huehuense o macho ratón. Personajes, ¿cuáles serían, jóvenes? El huehuense y el gobernador Tastuanes. Diálogo. Es el intercambio de preguntas y respuestas entre el gobernador Tastuanes y el huehuense. Acotaciones. En este fragmento no aparecen acotaciones. Acción sería el huehuense comparece ante el gobernador Tastuanes y ambos dialogan acerca de su identidad y su forma de actuar. Continuemos, estimados jóvenes, con los siguientes elementos. Veamos cuáles serían. En este caso tenemos conflicto, espacio, tiempo, acto, escena. Veamos entonces el conflicto. El gobernador desconfía del huehuense y cuestiona su honestidad, mientras el huehuense defiende su conducta y su trabajo. En el caso del espacio, infiere que la acción transcurre en el despacho del gobernador, aunque no se menciona de forma explícita. El caso del tiempo sería, la acción se sitúa en la época colonial de Nicaragua según el contexto de la obra y sus personajes. Acto, no se especifica en el fragmento. Y por último tenemos escena, no se especifica el número de escena en el fragmento. Corresponde al encuentro entre el huehuense y el gobernador. Pasemos, estimados jóvenes, a la siguiente actividad. La siguiente actividad nos dice, identifica la tipología de los personajes presentes en el fragmento del huehuense o macho ratón. Y explica por qué pertenece a esa tipología. Veamos entonces, estimados jóvenes, cuál sería lo que vamos a realizar. Tenemos personaje, tipología y tenemos un interrogante por qué. ¿Cuáles serían los personajes? El huehuense, gobernador Tastuanes. La tipología sería, en el caso del huehuense, protagonista y en el caso del gobernador Tastuanes, antagonista. Ahora vamos a contestar un interrogante. ¿Por qué? En el caso del huehuense sería el protagonista porque es el personaje principal y alrededor de él se desarrolla la acción. Y en el caso del gobernador, que es antagonista porque representa la autoridad con la que el protagonista entra en conflicto. Continuemos, jóvenes, entonces con la siguiente actividad. Veamos cuál sería. Explica la intención comunicativa del autor en la obra El Huehuense o Macho Ratón.
criticar los abusos de las autoridades coloniales mediante el humor, la ironía y la astucia del personaje principal, invitando al público a reflexionar sobre la justicia y el poder. Hemos finalizado, estimados jóvenes, estas actividades. Ahora vamos a asignar la tarea. Lee el fragmento Doña Ana no está aquí, por el autor Octavio Robleto. Identifique los elementos de la obra dramática y escribe la intención comunicativa del autor. Estimados estudiantes, hemos finalizado esta teleclase. Los esperamos en las próximas cápsulas educativas.

Hola, estimados jóvenes estudiantes. El día de hoy vamos a abordar sobre la multiplicación y la división de expresiones que contienen raíces cuadradas. En la siguiente animación que vamos a observar, vamos a trabajar en el primer ejemplo la multiplicación de dos cantidades que contienen raíces cuadradas. En el ítem A vamos a multiplicar la raíz cuadrada de 18 por la raíz cuadrada de 2. Para resolver el producto de este tipo de expresiones, lo que haremos es escribir cada una de las cantidades subradicales dentro de la misma raíz cuadrada. O sea, nos quedaría la raíz cuadrada del 18 multiplicado por 2. En el siguiente proceso, lo que haremos es encontrar el producto de ambos números, 18 por 2, que equivale al número 36. Y el 36 lo podemos reescribir en forma de potencia como el 6 elevado al cuadrado, indicando que si multiplicamos dos veces el mismo 6, obtenemos el número 36, de la forma 6 por 6. Aplicando propiedades de los radicales que miramos en la sección anterior, podemos simplificar la raíz cuadrada con el exponente 2 que tiene el número 6. Y de esa manera nosotros obtenemos la solución, que en este caso sería la base, el número 6. Por lo tanto, la raíz cuadrada de 18 multiplicado por la raíz cuadrada de 2 equivale al número 6. En el ítem B vamos a trabajar de forma similar, solo que en esta ocasión vamos a aplicar la ley de los signos. Tenemos menos la raíz cuadrada de 7 multiplicado por la raíz cuadrada de 3. En este caso, el producto de menos por más equivale a menos, y el 7 y el 3 lo introducimos en un mismo signo de raíz cuadrada. 7 por 3, que equivale a 21. El 21 no lo podemos descomponer, de tal manera que vamos a obtener una misma cantidad repetida dos veces en forma de multiplicación. Por lo tanto, nuestra solución sería menos la raíz cuadrada de 21 en este producto, que sería menos raíz de 7 multiplicado por la raíz cuadrada del número 3. En el segundo ejemplo que vamos a trabajar, tenemos la división de raíces cuadradas. En este caso tenemos fracciones, tanto el numerador como denominador, las cantidades tienen una raíz cuadrada. Para trabajar esta simplificación, lo que nosotros haremos es introducir en un mismo signo de raíz cuadrada el numerador y el denominador. Nos quedaría en el ítem A 18 sobre 2, que equivale al número 9. El 9 lo podemos reescribir en forma de potencia, de tal manera que nos queda el 3 elevado al cuadrado, puesto que 3 por 3 equivale al número 9. Tal como hicimos en el ejemplo anterior, vamos a simplificar la raíz cuadrada con el exponente 2 del número 3, y la solución de la raíz cuadrada de 18 sobre la raíz cuadrada de 2 equivale al número 3. En el caso B, trabajaremos de forma similar. Como el numerador es la raíz cuadrada de 10 y el denominador es la raíz cuadrada de 12, vamos a utilizar un mismo signo radical para ubicar tanto numerador como denominador. Al dividir ambas cantidades resulta un número no entero. Por lo tanto, lo que haremos es descomponer en factores primos el numerador y el denominador. Y nos quedaría de la siguiente manera. El numerador, que es 10, lo descomponemos como el producto de 5 por 2. Y el denominador, que es 12, el producto de 6 por 2. Podemos simplificar los factores primos comunes del numerador y denominador, y como solución nos queda la raíz cuadrada de 5 sobre 6, que resulta de dividir raíz cuadrada de 10 sobre la raíz cuadrada de 12. De esta manera hemos encontrado la división de expresiones que contienen raíces cuadradas. Ahora te invito a que en la página número 16 de tu cuaderno de actividades trabajemos el ejercicio número 65 y el número 66, a fin que podamos poner en práctica lo aprendido hasta el momento.
Bien, estimados jóvenes estudiantes, el día de hoy hemos abordado sobre la multiplicación y la división de expresiones que contienen raíces cuadradas. De esta manera hemos llegado al final de nuestra cápsula educativa. Nos vemos. Hasta la próxima.

Hola, estimados estudiantes, les invito a observar en pantalla las actividades propuestas para el día de hoy. Y la primera dice, explica lo que representa la frase resaltada en la noticia. Recuerde que estamos trabajando los textos informativos y las características de esos textos divulgativos. Lo que vamos a hacer es explicar esas frases que están resaltadas en esa noticia que estamos presentando. Las alarmas ambientales presentan un hecho actual. El corredor seco de Nicaragua es el lugar, claro, ubique el lugar específico donde está sucediendo la noticia. Luego, prolongada escasez de lluvia e incendios forestales. En ese caso, informa sobre un problema ambiental. Si ve, esas son las características esenciales de esos tipos de texto. Teniendo eso en mente, usted puede de esa forma interpretar otras noticias que el docente le presente en el aula de clase. Dos, marca con un check las características de la noticia. Características, informa sobre un hecho de interés público, ¿sí o no? Perfecto, sí. Expresa opiniones personales del autor, no. Utiliza lenguaje claro y objetivo. ¿Sí o no? Sí. Presenta un problema ambiental actual. Sí. Emplea datos relacionados con una realidad. Sí. Busca entretener mediante personajes ficticios. No. Muy bien. Excelente. Hasta ahí. ¿Ya ven? Te estamos trabajando las características poco a poco para que las aprendas a diferenciar de otros tipos de textos. 3. Encierra la respuesta correcta. ¿Cuál es la intención principal del autor? Ahí tenemos tres opciones y usted va a encerrar la que crea que está correcta. Muy bien, la C. Informar sobre un problema ambiental. Y esa es la correcta. 4. Contesta las siguientes preguntas. A. ¿Qué busca lograr el autor al mencionar la degradación de los suelos agrícolas? Pensando, muchachos, ahí. Busca lograr que el lector comprenda las consecuencias del deterioro ambiental en la zona. Y tenemos una segunda, la B, porque el autor menciona a las organizaciones ambientales. Busca respaldar la información recolectada y darle mayor credibilidad a la noticia. Eso es lo que se hace cuando una noticia es real. 5. Escriba falso o verdadero a los enunciados. Ah, el propósito del texto es informar. ¿Es verdadero o es falso? Muy bien, verdadero. ¿La noticia brinda una situación inventada? Falso, muy bien. ¿El lenguaje utilizado es objetivo? Verdadero. Excelente, muchacho. Muy bien, hasta ahí. Fíjense bien en la tarea que tienen que entregar a su maestro de aula. Contesta de acuerdo a tu opinión personal. ¿Consideras importante que los medios publiquen noticias sobre problemas ambientales? Si usted dice sí, ¿por qué? Si dice no, ¿por qué? Justifique su respuesta. Bien, muchachos, esta tarea la entrega a su docente de aula y nos vemos en la próxima cápsula educativa.

0: estimados jóvenes estudiantes, el día de hoy vamos a calcular la distancia entre dos puntos de la recta numérica. Recordemos que la recta numérica se compone por cantidades negativas, cantidades positivas y el cero. Hacia la izquierda de la cantidad cero encontramos los números negativos y hacia la derecha las cantidades positivas. En la siguiente animación que vamos a observar, nos vamos a auxiliar de una recta numérica para calcular la distancia entre dos puntos. En el ítem A que vamos a trabajar para calcular esta distancia en la recta numérica, vamos a ubicar el cálculo primero de forma aritmética, donde vamos a restar la coordenada que se ubica a la derecha de la recta numérica menos la coordenada que queda a la izquierda en la recta numérica. La distancia la vamos a representar con la letra D minúscula. Por lo tanto, nos quedaría de la siguiente manera. La distancia, en este caso, sería igual a la coordenada B menos la coordenada A, o sea, 4 menos el menos 3. Primero, lo que haremos es multiplicar los signos que tenemos. Por lo tanto, al multiplicar signos iguales, resulta el número positivo y la expresión nos queda 4 más 3. Si sumamos ambos números, resulta el número 7. Por lo tanto, vamos a indicar que la distancia que hay del punto A al punto B equivale a 7 unidades. Si lo verificamos en la recta numérica, nos quedaría de la siguiente manera. Primero, vamos a ubicar el punto A que corresponde a 3 unidades hacia la izquierda del 0. Y luego vamos a ubicar el punto B y eso lo haremos 4 unidades hacia la derecha del número 0, tal y como aparece en tu pantalla. Y luego podemos verificar que la distancia que hay entre ambos puntos, A y B, equivale a 7 unidades, que es lo que resulta en la parte aritmética que nosotros hicimos al inicio. Ahora que nosotros hemos verificado en la recta numérica la distancia que hay entre el punto A menos 3 y el punto B 4, vamos a trabajar el inciso B. En este caso tenemos dos puntos con coordenadas positivas. Nos quedaría entonces que la distancia es igual al 7 menos 3. 7 corresponde a la coordenada del punto B y 3 positivo a la coordenada del punto A. 7 menos 3 equivale a 4. Si lo ubicamos en la recta numérica, nos quedaría de la siguiente manera. El punto A lo ubicamos 3 unidades hacia la derecha del 0 y el punto B 7 unidades a la derecha del 0. Podemos verificar que entre A y B hay 4 unidades que las separan. Por lo tanto, su distancia equivale a 4. De esa manera, nosotros hemos aplicado la recta numérica para encontrar distancia entre dos puntos. Por último, en el ítem C, vamos a calcular la distancia entre dos coordenadas que tienen signo negativo. En este caso, la que se ubique en la recta numérica hacia la derecha sería el menos 1, que corresponde a la coordenada B. A eso le vamos a restar la coordenada A, que sería menos 7. Si multiplicamos los signos menos por menos, quedaría en más. Por lo tanto, menos 1 más 7 equivale a 6. Recuerden que la ley de los signos nos indica que cuando tenemos dos cantidades con signos diferentes, restamos y conservamos el signo del número con mayor valor absoluto. En el caso de la coordenada A, la ubicamos 7 unidades hacia la izquierda del 0 y la coordenada B, una unidad a la izquierda del 0. Podemos verificar que la cantidad de unidades entre A y B corresponden a 6, que sería la distancia entre ambos puntos. De esta manera, nosotros calculamos distancia entre dos puntos a partir del uso de la recta numérica. Ahora te invito que en tu cuaderno de actividades, en la página número 16, trabajemos el ejercicio 58. En cada uno de los ítems que allí aparece, vamos a calcular la distancia entre la coordenada A y la coordenada B, tratando de ubicar estos puntos en la recta numérica. Bien, estimados jóvenes estudiantes, te invito a que entreguemos cada una de las soluciones a los ejercicios a los docentes en los respectivos centros educativos para verificar la correcta solución. De esta manera hemos llegado al final de nuestra cápsula educativa. Nos vemos. Hasta la próxima.
1: Hola, estimados estudiantes, bienvenidos a su cápsula educativa. El día de hoy hablaremos de las oraciones subordinadas sustantivas. ¿Qué son estas oraciones? Son aquellas oraciones que desempeñan dentro, ¿verdad?, de la oración funciones como el sustantivo. Estas funciones pueden ser de sujeto, de complemento directo, de complemento indirecto, de circunstanciales, de atributo. Estas oraciones siempre van a depender de la oración principal. Y es esta temática que está referida a la actividad práctica para el día de hoy, que en pantalla aparece. Ahí tenemos, ¿verdad?, la actividad. Y la primera dice, nombra cada una de las oraciones subordinadas sustantivas según su clasificación. Ahí tenemos, ¿verdad? La primera dice, me dijo que vendrías por la función que está desempeñando. ¿A qué está referida? Fijémonos. Complemento directo, muy bien. La siguiente dice, dudo si será verdad. Es complemento directo también. La tercera dice, me divierte que nos cuentes historias divertidas. Por su construcción podemos decir que su función es de sujeto, muy bien. La cuarta dice, creo que María está enferma. Entonces, por la función, hace de complemento directo, como ustedes pueden ver. Y la última, es posible que me haya equivocado. ¿Qué es lo que es posible? Ahí está, ¿verdad? Tenemos lo que sería el sujeto. Muy bien, nosotros hemos realizado esta pequeña actividad sugerida a estas oraciones subordinadas. Miremos la siguiente. Subraya el sujeto, el predicado, la oración principal y la oración subordinada en cada oración. Ahí tenemos la primera, ¿verdad? Lo tenemos primeramente reflejado así en simple, luego vamos a dividir esta oración en lo que sería la oración principal y la oración subordinada y señalar su sujeto y su predicado. Ahí lo tenemos con colores distintos para que podamos ver. Entonces, ahí estamos hablando de que ese Andrés es el sujeto y el predicado sería, ¿verdad? Nos dijo que se había enfermado, ¿verdad? Ahí tenemos lo que sería la oración principal y luego tenemos lo que es la oración subordinada. Miremos la siguiente. Le preguntó si quería ayudarlo. Entonces ahí tenemos, lo dejamos reflejado siempre para que miremos la separación, ¿verdad?, o clasificación de la misma. Luego aquí podemos observar que el sujeto, ¿verdad?, está tácito y luego lo que está allí sería el predicado. Para esto estoy utilizando dos colores distintos. Ahí tenemos lo que es la oración principal y la oración subordinada. Lo estoy dejando, ¿verdad?, en negro y rojo. Luego dice el director compró lo que necesitaba en la feria anual de computación. Ahí siempre haciendo juego con los colores, vamos a buscar siempre lo que sería el sujeto, ahí está señalado, luego lo que sería el predicado y luego lo que es la oración principal, ¿verdad?, y la oración subordinada. Tenemos ahí la última. Dice, le gusta que siempre esté contenta, siempre haciendo la misma función, ¿verdad?, buscando esos colores para hacer la división de esta oración, que podamos nosotros distinguir. En este caso podemos ver que hay una inversión en esta oración y lo que encontramos primero, ¿verdad?, sería el predicado, después el sujeto y posterior vamos a señalar lo que sería, ¿verdad?, la oración principal y la oración subordinada. Hemos realizado nuestro segundo ejercicio sugerido a estas oraciones, ¿verdad?, subordinadas sustantivas. Podemos ver ahí claramente cómo lo trabajamos, haciendo la división de la misma. El tercer ejercicio dice, con la lectura titulada Nuestra presentación e higiene personal, extrae oraciones subordinadas sustantivas y nombra su función. Ahí va a aparecer el texto, siempre yo invitándole, ¿verdad?, que usted haga una lectura interpretativa, minuciosa y tomando en cuenta lo que nos está pidiendo, que identifiquemos este tipo de oraciones subordinadas sustantivas. Puede ser que encontremos una, que encontremos dos dentro de ella, o encontremos más oraciones. Todo depende del tipo de lectura que nosotros estemos realizando. Fijémonos bien, ahí está apareciendo la primera, ¿verdad? Lo he dejado resaltado en este caso verde y azul o celeste, como usted lo identifique. Entonces nos pedía que la señaláramos, y una vez que la señaláramos, la vamos a ir extrayendo, ¿verdad? Ahí tenemos la primera, y luego vamos a decir qué función realiza, y hace una función de complemento directo. Lo he dejado siempre usando los colores para distinguir. Ahí tenemos nuevamente, ¿verdad?, la siguiente oración, y vamos a ver la función que realiza esta como tal. Hace función de complemento de régimen. Como podemos ver, está más que evidente, ¿verdad? Está señalado los conectores, está señalado lo que es la oración principal y lo que es la oración subordinada en este ejercicio sugerido para el día de hoy. Como ustedes pueden ver, aquí el asunto está en que nosotros podamos distinguir qué funciones hacen estas oraciones. Y como tarea, miren lo que les voy a dejar. Ahí está apareciendo. Busque en revista una imagen sobre un tema, puede ser salud, seguridad o medio ambiente, valores u otro tema que a usted le guste. Una vez que lo tenga, escribe 5 oraciones subordinadas sustantivas acerca de esta imagen y luego anota la función de cada una de ellas. Yo creo, ¿verdad?, que si nosotros podemos distinguir, sabemos cuáles son sus funciones, fácilmente nosotros podemos redactar este tipo de oraciones. Una vez que usted lo tenga, yo le pido que usted se lo entregue a su docente para su debida revisión, ¿verdad? Esperando que esta temática a usted le sirva para reforzar todos y cada uno de estos contenidos que nosotros, ¿verdad?, estamos impartiendo en las aulas de clase. Espero volverlos a ver en la próxima cápsula educativa.
2: El día de hoy vamos a resolver el siguiente ejercicio. Dado el triángulo, calcula los longitudes de los catetos A y B. Como ustedes lo van a observar, tenemos lo que es un triángulo rectángulo. Tenemos que el ángulo A es de 60 grados, tenemos un ángulo recto y hay que determinar los catetos A y B. Recordemos que los opuestos a los vértices son los lados, por lo tanto, esto sería A y esto sería B. Es importante recordar que por definición sabemos de que el seno de 60 grados es igual a una raíz cuadrada de 3 sobre 2 y el coseno de 60 grados es igual a 1 medio. Por lo tanto, nosotros, para poder determinar el valor de esos catetos, vamos a usar lo que son las razones trigonométricas. En este caso sabemos que el seno del ángulo A es igual al cateto opuesto, en este caso A sobre la hipotenusa, que sería 6. Por lo tanto, vamos a sustituir los valores. El seno de A, recordemos que A dice que es 60 grados, entonces tenemos seno de 60.

Estás en el texto dramático, pero estamos estudiando los textos dramáticos. Vamos a comenzar con esos nicaragüenses. Sargento y Sebastián, en ese caso, representan los personajes del texto. Muy bien. Me va a aparecer una segunda resaltada y usted nos dice, por ejemplo, que se ha sentado y toma un aire de víctima. Bueno, no termina ahí, sigue un poquito más allá, pero ahí está la idea. Una de las acotaciones, que más adelante las vamos a explicar. ¿Y los muchachos? Ahí preguntó el sargento, es el diálogo. Esas son las características esenciales que debe tener un texto dramático. Entonces, ojo, como dicen, vista y pestaña, a poderla identificar cuando el docente de aula nos ponga esa actividad en el aula de clase. Excelente, muchacho 2. Marca Cunchet las características presentes en el fragmento. ¿Predomina el diálogo entre personajes? ¿Qué dice usted? ¿Sí o no? Muy bien, sí. ¿Presenta el narrador que cuenta los hechos? No. ¿Incluye acotaciones o indicaciones escénicas? Sí, ahí estamos dando una media explicación de lo que es acotación. ¿Está escrito para ser representado en un escenario? ¿Sí o no? Muy bien, sí. ¿Los personajes hablan directamente? Muy bien, sí. ¿Describe detalladamente paisajes? En ese caso, no. Excelente. En otros tipos de textos, sí se hace. 3. Encierra la respuesta correcta. ¿Cuál es la intención del autor al escribir este fragmento? Ahí tenemos 3 respuestas. ¿Cuál cree usted que es la correcta? Muy bien, la A. Representar un conflicto mediante el diálogo entre personajes. Excelente. 4. Contesta las siguientes preguntas. A. ¿Qué pretende mostrar el autor mediante el diálogo entre el sargento y Sebastián? Excelente. Pretende mostrar su autoridad a un campesino para evidenciar miedo, tensión y diferencias de poder. B. ¿Para qué sirven las acotaciones en el fragmento? Recuerden que se lo dije, que lo íbamos a explicar. Para indicar cómo y cuándo.

actuar los personajes durante la representación. Eso lo va guiando. 5. Escriba falsa y expresan su idea mediante diálogo. Excelente, verdadero. ¿Existe un narrador que relata toda la historia? Falso. ¿El diálogo permite conocer lo que dicen los personajes? Muy bien, verdadero. Excelente, muchachos, lo estamos haciendo bien, fíjense en la tarea. Conteste según su interpretación. ¿Cuál es el conflicto principal que sucede en el fragmento? Recuerde presentar la tarea a su docente de aula. Bien, muchachos, nos vemos en la próxima cápsula educativa.

El día de hoy vamos a resolver el siguiente ejercicio. Calcule las coordenadas del punto P, X, Y, que divide el segmento AB cuyos extremos son el punto A 1,2, el punto B 4,5, en la razón 1, 2. Primeramente vamos a ubicar lo que es el punto A en el sistema de coordenadas rectangular en dos dimensiones. Como logran ustedes observar, ya tengo el plano trazado, ubico el punto A que está en función de 1,2, es decir, una unidad en el eje X y dos unidades en el eje Y. Ubicamos el punto B que está en función de 4,5 y nosotros vamos a determinar lo que es el punto XY. Como ustedes logran observar, estamos trabajando en función de la razón 1, 2. Por lo tanto, nosotros vamos a trabajar esa razón tanto en el eje X como en el eje Y. Vamos a hacer uso de la fórmula que nos dice que para determinar el punto en función de X, esto va a ser igual a valor de n multiplicado por X sub 1 más el valor de m multiplicado por X sub 2 sobre m más n. ¿De dónde surgen estos valores? Surgen a partir de el punto AB y la razón. El punto A sería X sub 1, Y sub 1, el punto B sería X sub 2, Y sub 2, y la razón sería m y n. Sustituimos valores en función de X y nos quedaría el valor de n, que sería 2, multiplicado por X sub 1, que es 1, más el valor de m, que es 1, multiplicado por X sub 2, que es 4, sobre la sumatoria m más n, que sería 1 más 2. X va a ser igual al producto de 2 y 1, que sería 2, más el producto de 1 y 4, que sería 4, sobre la sumatoria m más n, que es 3. X va a ser igual a 2 más 4, como resultado 6, sobre 3, y el valor que tomaría X es de 2. En el siguiente caso, terminamos el valor para Y. Y va a ser igual al valor de n, que sería 2, multiplicado por Y sub 1, que es 2, más el valor de m, que es 1, multiplicado por Y sub 2, que es 5, sobre la sumatoria m más n, que es 1 más 2. Y va a ser igual al producto de 2 y 2, que sería 4, más el producto de 1 y 5, que es 5, sobre la sumatoria, que nos da como resultado 3. Y va a ser igual a la suma de 4 más 5, que es 9, sobre 3, y el valor que toma Y es de 3. Por lo tanto, el punto XY sería 2,3. Es decir, este punto que tenemos por acá sería 2 y 3. En pantalla les aparecerá una vez que ustedes van a hacer en sus hogares. Primeramente van a encontrar las coordenadas del punto B que divide el segmento. Recuerde que siempre tenemos que trabajar en función de una razón dada. Me despido de ustedes, jóvenes estudiantes. Nos vemos en el próximo reforzamiento escolar.

inicial y ronda de eliminación directa hasta definir al campeón. Desde su primera edición en 1930, el certamen no solo ha crecido en número de participantes y exigencias competitivas, sino que también se ha consolidado como una poderosa plataforma de intercambio cultural y un motor de desarrollo económico y de infraestructura para las naciones anfitrionas, atrayendo la atención de miles de millones de espectadores en todo el planeta. Observa que al inicio del texto está subrayada la oración principal. Por eso hablamos de que escribir tiene reglas. Y yo voy a iniciar con una oración principal. Reflexionemos un poquito lo que acabamos de leer en la siguiente imagen. ¿Cada cuántos años organiza la FIFA la Copa Mundial? A. Cada 2 años. B. Cada 4 años. C. Cada 5 años. Si leímos bien y estuvimos atentos, nos damos cuenta que está literalmente, son cada 4 años. 2. Al afirmar que el evento es un motor de infraestructura para las naciones anfitrionas, el texto da a entender que el país sede debe A. construir o mejorar estadios, transportes y hoteles para recibir el torneo. B. No necesita realizar ninguna inversión pública antes de que empiece el evento. C. Compra la infraestructura ya hecha a otros países que ya fueron sedes. La respuesta correcta es: debe construir o mejorar estadios, transportes y hoteles para recibir el torneo. Sigamos en la siguiente diapositiva reflexionando lo leído. 3. Evaluando el párrafo en su totalidad, ¿cuál de las siguientes opciones describe mejor la postura crítica del autor respecto al impacto global de la Copa Mundial? A. El autor considera que el torneo es un evento menor que genera pérdidas de tiempo y de dinero. B. El autor opina que el certamen ha perdido relevancia y competitividad desde su inicio en 1930. C. El autor valora el torneo no solo en lo deportivo, sino como un fenómeno con un peso social, económico y cultural gigantesco. La respuesta es la C. El autor va a valorar el peso social, económico y cultural gigantesco, porque hay muchas naciones que están en ese momento teniendo una convivencia. Por eso dice cultural gigantesco. ¿Qué queremos ver acá en este pequeño texto expositivo? Vamos a ver las cualidades del párrafo. Para ello te invito a ver la siguiente imagen y la analizamos. La unidad del texto es aquello que se centra en un solo texto. Mi texto habla acerca de la Copa Mundial de la FIFA. Todo eso desde el inicio hasta el final, por eso tiene una idea principal y la voy rellenando esa idea principal o consolidando esa idea principal con oraciones secundarias. A eso le llamamos unidad y es una característica del párrafo. Otros docentes te dirán que es lo que conocemos como secuencia, es una secuencia lógica de ideas. Tenemos la coherencia, que son las oraciones, si en un orden lógico. Tengo una oración principal, voy sumando oraciones secundarias. Y por último tenemos la cohesión. ¿Qué es la cohesión? Es la articulación de mi texto. ¿Dónde voy a detenerme? ¿Cómo lo voy a hacer? Para eso tengo los signos de puntuación y estos recursos pueden ser gramaticales, léxicos, para enlazar las ideas. Y recordemos que la extensión de nuestros párrafos o de nuestro escrito va a variar, pero deben de ser claros y concisos. En pantalla te dejo la tarea que necesito que trabajes con tu docente de aula y ubiques también lo que son las características del párrafo. Tenemos un texto ahí que habla acerca del béisbol. Toma una captura de pantalla y ¿qué es lo que vas a trabajar? Lee detenidamente e identifica las características del párrafo acerca del béisbol. Ha sido un placer haber llegado hasta sus hogares. Nos vemos en el próximo encuentro educativo.

0: queridos estudiantes de educación secundaria a distancia en el campo, es un placer llegar hasta sus hogares. Observamos en pantalla el recurso para el día de hoy en octavo grado. Dos verbos trabajando juntos. Miramos en la imagen a una chica y dice, voy a estudiar. Miramos en pantalla a un chico y dice, yo estoy comiendo. Observamos que hay dos verbos juntos. ¿De qué vamos a hablar en esta ocasión? Vamos a hablar de las perífrasis verbales. Y para ello te invito a que leamos el siguiente texto. Toma una captura de pantalla, un buen desayuno. Para empezar el día con energía, tienes que preparar un desayuno nutritivo que despierte tus sentidos. Mientras el café está colando y esparce su aroma por toda la cocina, puedes cortar unas rodajas de pan integral que ya ha sido tostado a la perfección. Es ideal acompañarlos con huevos revueltos que van quedando esponjosos en la sartén y un tazón de frutas frescas que debe incluir papaya y banano. Al sentarte a la mesa te das cuenta de que el día va a comenzar de la mejor manera, sabiendo que este plato deja asegurado tu bienestar para las próximas horas. Por el corre-corre, tanto en la ciudad como el campo, sabemos que a veces no desayunamos y corremos al trabajo, a la escuela o a la oficina y no nos detenemos en este desayuno, que es lo vital para el cuerpo humano. Vamos a reflexionar un poco en la siguiente imagen acerca de lo que acabamos de leer. Número uno, ¿qué frutas específicas se mencionan en el texto que debe llevar el tazón de frutas frescas? A, manzana y fresa. B, papaya y banano. C, melón y piña. La respuesta correcta es el inciso B, la papaya y el banano. 2. A partir de la frase, mientras el café está colando, puedes cortar unas rodajas de pan que se puede deducir sobre la preparación del desayuno. A. Que primero se debe terminar de hacer el café antes de empezar a preparar la comida. B. Que la preparación del pan y los huevos ocurre al mismo tiempo que el café se filtra. C. Que el café tarda mucho más tiempo en estar listo que el pan tostado. Ahí la respuesta puede variar. Y puedes colocar B o C, pero la B, que la preparación del pan y los huevos ocurre al mismo tiempo que el café se filtra. Los padres, las mamás generalmente hacen todo junto o simultáneo. Sigamos leyendo nuestra reflexión en la siguiente pregunta. El autor señala que este desayuno deja asegurado tu bienestar para las próximas horas. ¿Cuál de las siguientes afirmaciones evalúa mejor esta idea? A. Es una verdad absoluta, ya que una comida saludable por la mañana es el único factor que determina cómo nos sentiremos el resto del día. B. Es una afirmación exagerada, porque el desayuno no tiene ninguna relación real con el bienestar físico o mental de una persona. C. Es una perspectiva parcial, porque aunque una buena nutrición matutina ayuda, el bienestar también depende de otros factores como el estrés laboral, el descanso o el entorno. ¿Cuál de las tres es la correcta? La C. Podemos desayunar muy bien, pero recordemos que estamos a veces estresados por el autobús, estresados porque podemos llegar tarde a la oficina o a la escuela o a nuestro centro de labores. Depende de cómo estemos en el entorno. Depende si tú como estudiante tienes pruebas ese día. Vas a desayunar muy ligerito y vas a ir estresado. ¿Qué queremos ver acá? Algunos verbos que estaban presentes en la lectura y los vamos a observar en el siguiente diagrama o mapa mental. Vamos a hablar acerca de la perífrasis verbal. Por eso hablábamos desde el inicio dos verbos trabajando juntos. ¿Qué es una perífrasis verbal? Es la unión de dos o más verbos que funcionan sintáctica y semánticamente como uno solo. ¿Cuál es la estructura de la perífrasis verbal? Un verbo auxiliar, que es el primero que se conjuga, indica tiempo y persona. Y un verbo, que es el segundo, que es el principal y siempre va en forma no personal. Pues recordemos qué cosa es una forma no personal del verbo. Las formas no personales del verbo son el infinitivo, el gerundio y el participio. Recuerda que el infinitivo termina en ar, er o ir. El gerundio en ando, endo y endo. Y el participio en ado, ido, cuando los verbos son regulares. Cuando los verbos son irregulares, van a terminar en to, en so y en cho. Y abajo tiene los ejemplos que están dentro de nuestra lectura. Puedes cortar, está colando y ha sido. Recuerda algo, por eso trabajamos verbos juntos, pero debe de haber un verbo auxiliar, que es el que va conjugado, más una forma no personal del verbo. Yo quiero que tomes una captura de pantalla de ese recuadro que tienes en pantalla y puedas tú trabajarlo con tu docente de aula, la siguiente tarea que queda para que trabajes con él en el aula de clases. Identifica el tipo de perífrasis verbal en cada oración. Ariel estaba cortando plátanos. ¿Podrías venir mañana a mi casa? Los trabajadores han venido por su salario. Juan estudiaba escuchando música. Elena va a visitar a sus padres a Juan Blanc. Ahí tenemos oraciones que tienen perífrasis verbales. Recuerda, dos verbos trabajando juntos, uno conjugado y el otro en una forma no personal del verbo. Ha sido un placer haber llegado hasta sus hogares. Nos vemos en el próximo encuentro educativo.
1: Buenas tardes, estimados estudiantes de secundaria a distancia en el campo. Sean bienvenidos a esta cápsula educativa. En pantalla estamos observando el contenido que vamos a desarrollar en este encuentro. Si observan, tenemos las propiedades textuales del párrafo. Cuando hablamos de este contenido, nos referimos a trabajar lo que es la coherencia y a trabajar la cohesión. Dice el texto que se nos muestra acá en pantalla que la coherencia es el sentido global del texto, es la lógica de las ideas. ¿Qué significa trabajar un párrafo con coherencia? Significa que todas sus oraciones deben hablar sobre un mismo tema. Deben llevar un orden y no deben contradecirse. ¿Qué significa? Que si voy a redactar un párrafo, debo elegir bien, delimitar bien el tema del cual voy a redactarlo sin salirme de eso que yo he pensado. En el caso de la cohesión, vean que ahí se nos muestra entre paréntesis la unión de las palabras. Es la forma de cómo voy a conectar esas oraciones. ¿Cómo lo voy a hacer? A través de conectores, algunos de ellos, por lo tanto, sin embargo, además, de igual manera con pronombre y con una buena puntuación que es muy importante para que el párrafo logre también estas características o estas propiedades. Observemos la siguiente lámina y veamos cómo reconocer o cómo lograr más que todo la coherencia a la hora que estamos redactando. Nos dice acá el material que debemos definir el tema central, que debemos seleccionar las ideas que apoyen ese tema, debemos ordenar esas ideas y también muy importante que debemos eliminar aquella información que es irrelevante. Cuando nosotros escribimos, debemos revisar y el proceso de revisión implica corregir todo aquello que deba corregirse, incluso eliminar información que de repente pusimos de más. Veamos ese ejemplo. Me acompañan con la lectura para que ejemplifiquemos cómo un párrafo debe tener coherencia. Observamos en esta lámina los recursos claves para lograr la cohesión. Si la coherencia hace referencia al texto en su sentido global, decíamos que la cohesión es cómo esas ideas van unidas o van enlazadas. Acá tenemos en este organizador gráfico cómo podemos lograrlo. Número uno dice utilizando conectores textuales. ¿Qué hace un conector? Como su nombre lo indica, enlazar, unir una idea con la otra. Para ello puedo utilizar algunos conectores como los que se nos muestran acá. Por lo tanto, además, sin embargo, por ejemplo, en cambio, son solo algunos. Otro recurso clave es emplear pronombre y sinónimo. Por ejemplo, él, ella, lo, las, o sinónimos. Por ejemplo, si estoy hablando de un perro, puedo referirme a can. Si estoy hablando de alegre, puedo utilizar un sinónimo de alegre, que en este caso podría ser feliz. Vamos a utilizar la elipsis. ¿Qué es la elipsis? Omitir palabras porque ya se sobreentienden en la información que hemos dicho anterior. Y muy importante también, ya les decía anteriormente, cuidar la puntuación, todos los signos de puntuación. Recordemos que un párrafo sin conexión no va a tener sentido. Por ejemplo, dice el texto que tenemos acá, veamos el párrafo sin conexión. El perro corrió hacia el parque, el perro vio una pelota, la pelota era roja, el perro atrapó la pelota y el perro estaba feliz. Observen que las oraciones solo van puestas, no van entrelazadas. No podemos decir que aquí hay cohesión. Si redactamos y los revisamos con los mecanismos de cohesión, el párrafo quedaría de esta manera. El perro corrió hacia el parque y allí vio una pelota roja. Inmediatamente la atrapó con la boca, por lo que se sintió muy feliz. Observen que las ideas que teníamos anteriormente, lo que hicimos fue desarrollarlas y emplear conectores para que el texto tenga cohesión. Observemos la siguiente lámina y veamos entonces en estos párrafos vamos a aplicar lo que hemos aprendido. En el párrafo 1 se nos muestran las ideas como el texto anterior, desorganizadas, las ideas solamente están puestas, no hay coherencia, no hay cohesión, pero en el párrafo 2 ya se nos muestra ese texto redactado, corregido y revisado. Acompáñenme con la lectura del párrafo 2. Dejar los trabajos escolares para el último momento es un hábito que afecta negativamente tanto el rendimiento académico como la salud de los estudiantes. Por un lado, aplazar las responsabilidades genera un nivel de estrés innecesario cuando se acerca la fecha de entrega. Además, esta falta de tiempo impide estudiar los temas a profundidad, lo cual suele reflejarse en malas calificaciones. Por lo tanto, organizar un horario de estudio desde el principio es fundamental para aprender mejor y mantener la tranquilidad. Vean qué importante lo que nos está planteando este párrafo, la idea principal, nos está diciendo la organización que nosotros debemos hacer de nuestro tiempo para cumplir con nuestros deberes en tiempo y forma y evitar, como nos menciona el párrafo, ese estrés que de repente se nos puede acumular por dejar trabajos para última hora. Mis estimados estudiantes, de esta manera hemos trabajado las propiedades textuales del párrafo, como es la coherencia y la cohesión. En la siguiente lámina les voy a dejar con la asignación de tarea. Van ustedes a identificar en este texto que tenemos cuáles son esos problemas de coherencia y cohesión y vamos a corregirlo a través de un nuevo párrafo reescrito a partir de este que ya tenemos acá en pantalla. Como siempre, estimados estudiantes, es un gusto compartir con ustedes. Soy el profesor Luis Zelaya y nos vemos hasta la próxima.

Hola, estimados estudiantes, bienvenidos a esta cápsula educativa. Les saluda el profesor Nelson Abraham Alegría Riaza, docente de matemáticas. La clase hoy está dirigida para estudiantes de décimo grado, secundaria a distancia, en el campo. Hoy vamos a ver el teorema de residuo y el factor. Veamos la primera diapositiva. El teorema de residuo consiste en que el polinomio P sub X entre un binomio de primer grado X menos C es el valor numérico de P sub C. Ustedes pueden observar en su pantalla, tenemos un ejemplo al cual dice, en el ejercicio 3x cuadrado más 2x menos 8 entre el binomio x más 3, aplicamos el teorema del residuo. Para eso lo que hacemos es obtener primero el valor de C. ¿Cómo obtenemos el valor de C? Entonces despejamos o igualamos primero a 0 el binomio, o sea, x más 3 igual a 0, despejamos, obtenemos que x es igual a menos 3. Ese valor lo sustituimos en el polinomio. El resultado que obtengamos de esa sustitución va a ser el residuo, ¿verdad? Sin haber hecho toda la división, con este teorema nosotros ya podemos determinar el residuo. Veamos ahora la siguiente diapositiva. Este consiste en el teorema de factor. En el teorema de factor procedemos básicamente de la misma manera. Encontramos el valor de C sustituyendo o igualando a cero el binomio. Tenemos el ejemplo, determine si x menos 2 y x más 3 son factores del polinomio x al cubo menos 4x cuadrado más 3x más 2. Importante, usando el teorema del factor. Como les dije, igualamos a 0 el binomio, que en este caso x menos 2, al despejarlo x nos da igual a 2. Ese valor lo sustituimos en el polinomio. Resolvemos el polinomio y si el resultado a nosotros nos da igual a 0, quiere decir que ese binomio es factor del polinomio. Más adelante vamos a ver el proceso en la pizarra. Veamos la siguiente diapositiva. Nuevamente tenemos otro ejemplo donde aplicamos el teorema de factor. Tenemos el polinomio x menos 3 menos 4x cuadrado más 3x más 2 y el binomio que es x más 3. Vamos a determinar si este binomio es factor del polinomio. Igualamos el binomio a 0 y despejamos x. X nos da igual a menos 3. Sustituimos este valor, ¿verdad?, en el polinomio, y si ustedes observan, en este caso nos da a menos 70. Esto quiere decir que x más 3 no es un factor del polinomio. Recordemos que para que sea un factor del polinomio nos tiene que dar igual a 0. Veamos ahora la siguiente diapositiva. Aquí tenemos igual un ejemplo aplicado, ¿verdad? Este dice, un maestro de obra construye una piscina. Para determinar la capacidad volumétrica de dicha piscina, utiliza la ecuación x al cubo menos x cuadrado menos 2x más 24, igual a 0, donde las raíces de este polinomio representan las dimensiones del espacio necesario para una construcción óptima. Se le pide comprobar mediante el teorema de factor si x menos 3 es una de las dimensiones precisas en esta construcción. Entonces lo que hacemos es que el binomio x menos 3 lo igualamos a 0, y obtenemos que x igual a 3. Sustituimos ese valor en el polinomio y si nos da 0, sí forma parte de la solución. Veamos ahora la siguiente diapositiva. Acá están los ejercicios que se les va a explicar en este momento en la pizarra. Prestemos atención. El primer ejercicio dice, encuentra el residuo de la división empleando el teorema del residuo. Tenemos el polinomio. El polinomio dice P sub x igual a 3x al cubo más 8x al cuadrado menos 5x menos 1. Y lo vamos a dividir entre x menos 1. Entonces, recordemos que lo primero que vamos a hacer es igualar a 0 el binomio. El binomio es x menos 1. Igualémoslo a 0. X menos 1 igual a 0. Y despejamos x. Esto nos daría igual. X igual, el 1 está negativo, pasaría a positivo. Entonces x igual a 1. Este valor lo vamos a sustituir en el polinomio, diciendo que el polinomio cuando x vale igual a 1, va a ser igual a 3 por 1 elevado a la 3. Estoy sustituyendo la x por el 1. Más 8 por 1 elevado a la 2. Nuevamente sustituyo la x por el 1. Menos 5 por 1, menos 1. Resolvemos primeramente las potencias. 3 por 1 elevado a la 3, eso es 1. Más 8, 1 elevado a la 2, eso es 1.
Menos, aquí podemos multiplicar, 5 por 1, 5, menos 1. Efectuamos los productos, 3 por 1, 3, 8 por 1, 8, menos 5, menos 1. Y simplificamos, tendríamos 3 más 8 son 11, 11 menos 5 son 6, y 6 menos 1 son 5. Entonces, este es el residuo. Y hemos calculado el residuo sin hacer la división de polinomio. El siguiente ejemplo es para que ocupemos el teorema de factor. Voy a borrar este ejemplo y vamos a escribir el del teorema de factor. Recordemos que en el teorema de factor lo que estamos buscando es la sustitución que nos dé igual a cero. Si nos da cero, es un factor. Tenemos el polinomio. El polinomio dice P sub x igual a x al cubo más x cuadrado menos 14x más 6. En este ejemplo nos están dando dos binomios, tres que digas. El primero es, primera opción, x menos 2. Luego tenemos x menos 3. Y por último tenemos x más 3. Vamos a ver cuáles de estos tres binomios son factores de este polinomio. Vamos a hacer paso a paso. Primero vamos a igualar a cada uno de ellos a cero y el resultado que nos dé x lo sustituimos en el polinomio. El que nos da cero va a ser el factor. Y ahí nos detenemos, ¿verdad? Cuando lleguemos al que nos dé cero. Entonces, en el primero, x menos 2 lo igualamos a cero. Despejamos x nos va a dar igual a 2. Entonces, esto lo vamos a sustituir en el polinomio. Polinomio, cuando x vale 2, va a ser igual, cambio la x por el 2, elevado a la 3, más, otra vez, la x la cambio por el 2, elevado a la 2, menos 14 por 2, más 6. Elevamos 2 a la 3, eso nos da 8, 2 a la 2, eso nos da 4, menos 14 por 2, eso nos da a 28, más 6. Simplificamos, eso nos va a dar igual a menos 18. Este valor es distinto de 0, por lo tanto, no es x menos 2, no es factor de este polinomio. Probamos ahora con el segundo: x menos 3 igual a 0. Despejamos, x va a ser igual a 3, y este valor lo sustituimos en el polinomio. Entonces nos quedaría: polinomio cuando x vale 3 será igual 3 elevado a la 3 más 3 elevado a la 2 menos 14 por 3 más 6. Donde está x lo sustituimos por el valor de 3. Elevamos 3 al cubo, 27. 3 al cuadrado, eso es 9. Menos 3 por 14, estamos hablando de 42 más 6. Si efectuamos las operaciones, esto nos va a dar igual a 0. Y como nos da igual a 0, quiere decir que x menos 3 es el factor de este polinomio. Ya el tercero ya no lo hacemos, ya encontramos al factor. Veamos ahora la siguiente diapositiva. Acá tenemos la asignación de esta semana, analízalo, resuélvalo y presénteselo a su maestro de aula para su respectiva evaluación. Nos vemos, chicos, hasta la próxima. Hola, estimados estudiantes, bienvenidos a esta cápsula educativa. Les saluda el profesor Nelson Abraham Alegría Riaza, docente de matemáticas. La clase hoy está dirigida para estudiantes de un décimo grado, secundaria y estancia en el campo. Hoy vamos a ver ecuaciones logarítmicas. Veamos la primera diapositiva. Concepto básico. Recordemos que el logaritmo de base A, argumento B igual a C, va a ser igual, sí, solo sí, ¿verdad? A la C es igual a B. Esta es una relación que hay entre logaritmo y exponencial, lo cual nos va a permitir resolver ecuaciones logarítmicas o incluso ecuaciones exponenciales, donde A tiene que ser mayor que 0 y distinto que 1, y B mayor que 0. Veamos ahora la siguiente diapositiva. Acá tenemos un ejemplo. Tenemos al lado izquierdo el paso a paso y al lado derecho el ejemplo. Primer paso, identificar la base del logaritmo. Vean bien el ejemplo, tenemos logaritmo base 3 de x igual a 4. ¿Cuál es la base? 3.
Luego vamos en el paso 2 a aplicar la definición transformando el logaritmo a una ecuación exponencial. Entonces sería la base que es 3 es igual a 4, elevado a la 4 igual al argumento que desconocemos el valor del argumento, que en este caso es x. Ya teniendo esto, vamos al tercer paso donde resolvemos. Si ustedes observan, ahí está sencillo el ejercicio, porque lo que vamos a hacer es elevar 3 a la 4 y 3 a la 4 es igual a 81, lo cual nos da el valor de x. Y como 81 es un valor mayor que 0, esto es una condición para que el argumento de un logaritmo tiene que ser siempre mayor que 0 para que sea una solución, y cumple con esta condición. Veamos ahora la siguiente diapositiva. En esta nuevamente tenemos un ejemplo, el cual sí vamos a explicarlo en la pizarra, prestemos atención. El ejemplo dice, resolver logaritmo de base 2 de x menos 3 igual a 5. Entonces, primero es identificar la base. ¿Quién es la base? 2. Luego de eso procedemos a convertir, ¿verdad?, a forma exponencial de la siguiente manera. 2, la potencia va a ser lo que está después del igual, que en este caso 5, igual al argumento que es x menos 3. Ya en este paso iríamos al tercero, donde vamos a resolver la expresión 2 a la 5. ¿A qué es igual 2 a la 5? 2 a la 5 es igual a 32, igual a x menos 3. Y ahora solo nos queda despejar. De esta manera, el 3 que está restando lo pasamos a sumar. 32 más 3 igual a x. Al final resulta que x va a ser igual a 35. Quiere decir que el argumento, ¿verdad?, del logaritmo va a ser mayor que 0, y así comprobamos, ¿verdad?, que esté bien la solución. Veamos ahora la siguiente diapositiva. Tenemos un ejemplo más, cual también vamos a resolver en la pizarra. Este dice lo siguiente. Logaritmo de base 4. El argumento es 2x menos 1 e igualamos a 3. Entonces, su base es 4. Entonces, lo convertimos en potencia. 4 elevado a la 3 igual al argumento que es 2x menos 1. Elevamos 4 elevado a la 3. Recuérdense que lo que hacemos es multiplicar 3 veces 4. Acá el resultado nos va a dar 64. Igual a 2x menos 1. Trasladamos el 1 que está restando al otro lado a sumar. Nos quedaría 64 más 1. Igual a 2x. Sumamos 64 más 1, 65. Igual a 2x. La idea es que la x quede sola, así que también trasladamos el 2, pero este está multiplicando, quiere decir que va a pasar a dividir con el 65. O sea que x va a ser igual a 65 entre 2. Dividimos y esto nos va a dar 32,5. Igual es un valor que al sustituirlo en el argumento nos va a dar un valor mayor que 0, por lo tanto verificamos que el resultado es correcto. Veamos ahora la siguiente diapositiva. Acá tenemos la asignación de esta semana. Analízalo, resuélvalo y preséntenselo a su maestro de aula de clase para su respectiva evaluación. Nos vemos, chicos. Hasta la próxima.

0: Bienvenidos, estimados protagonistas, a su cápsula educativa. Les saluda Heidi Flores de la Dirección de Secundaria de Jóvenes y Adultos. El día de hoy vamos a impartir un contenido de la asignatura de Ciencias Físico-Naturales de tercer ciclo B, el cual es las hormonas en mi cuerpo. Les invito a observar la siguiente presentación. ¿Qué son las hormonas que produce nuestro cuerpo? Son sustancias químicas producidas por las glándulas endocrinas. Estas viajan por la sangre y actúan como mensajeros que regulan diferentes funciones del organismo. Algunas de esas funciones puede ser el crecimiento, el desarrollo y las funciones de muchos tejidos, y también coordinan lo que son los procesos metabólicos del organismo. Estas glándulas están situadas en diferentes partes del cuerpo. La más importante son la hipófisis o pituitaria, que se encuentra ubicada en la cabeza, las tiroides y paratiroides, que están en el cuello. Tenemos también el páncreas, las cápsulas suprarrenales, los ovarios y los testículos. ¿Cuáles son las funciones que realizan estas hormonas? Por ejemplo, la glándula endocrina, que es la hipófisis y pituitaria, puede producir hormonas como, por ejemplo, la del crecimiento, que estimula el crecimiento de hueso y músculo. Tenemos también la hormona luteinizante, que es la que participa en la ovulación y estimula la producción de testosterona. La prolactina estimula la producción de leche materna. Tenemos otra glándula, que son las tiroides, produce una hormona como la tiroxina, y esta regula el metabolismo, el crecimiento y el gasto de energía de nuestro organismo. Tenemos la glándula endocrina como paratiroides. Da lo que es la hormona paratiroidea y es la que se encarga de regular los niveles de calcio y fósforo en la sangre. También tenemos otras glándulas endocrinas como el páncreas y la hormona insulina. La función de esta hormona es disminuir y regular los niveles de glucosa, en el caso de lo que es el azúcar, en la sangre. Tenemos las glándulas suprarrenales. Hay dos hormonas ahí, como pueden observar. Está la adrenalina, que es la que prepara al organismo para responder ante situaciones de emergencia o estrés. El cortisol, que es la que regula el metabolismo y ayuda al organismo a responder al estrés. Tenemos la glándula endocrina, que en este caso son los ovarios, produce las hormonas como por ejemplo los estrógenos. La función de ello es favorecer el desarrollo de los caracteres sexuales femeninos y regulan lo que es el ciclo menstrual. Tenemos la progesterona, que prepara el útero para el embarazo y ayuda a mantener la gestación. Y la relaxina, que relaja los ligamentos de la pelvis y el cuello del útero durante el parto. En el caso de los testículos, producen hormonas como la testosterona, que favorece el desarrollo de los caracteres sexuales masculinos y la producción de espermatozoides, y los andrógenos, que participan en el desarrollo y mantenimiento de los caracteres sexuales. Ahora, ahí pueden observar ustedes la orientación de autoestudio. En base a lo estudiado anteriormente, van a completar en su cuaderno el esquema con el nombre de la hormona que produce cada glándula. Ahí pueden observar ustedes que está el cuerpo humano y están señaladas las glándulas endocrinas. Entonces ustedes lo van a realizar en su cuadernito y van a escribir el nombre de cada hormona y también van a escribir la función principal según corresponda. Eso ha sido todo por hoy. Les invito a continuar viendo su próxima cápsula educativa. ¡Hasta la próxima! Bienvenidos, estimados protagonistas de la modalidad de secundaria de jóvenes y adultos. Les saluda la compañera Jocelyn López, asesora pedagógica. El día de hoy les estaré abordando un contenido de la modalidad de tercer ciclo B de la asignatura de Ciencias Sociales. Les invito a observar la siguiente presentación. El indicador de logro explica la interacción existente entre el medio geográfico y las actividades poblacionales de Asia. El contenido a abordar: Asia, el continente de los contrastes. A
1: Asia es el continente más grande y más poblado de la Tierra. Se le conoce como el continente de los contrastes debido a la gran diversidad de paisajes, climas, culturas, religiones, idiomas, economías, idiomas y niveles de desarrollo que presenta. El medio geográfico influye directamente en la forma en que vive y trabaja la población asiática. A su vez, las personas transforman el espacio geográfico mediante las actividades económicas. Estaré abordando sobre los elementos del medio geográfico del continente de Asia. Tenemos los recursos naturales. Asia es rica en petróleo, gas natural, carbón y minerales. La hidrografía cuenta también con ríos muy importantes, también como los lagos. Tenemos el clima, que posee una gran diversidad climática, polar, continental y tropical. Tenemos el relieve. Asia posee grandes cordilleras como el Himalaya. ¿Cómo interactúan estos elementos? El relieve y el clima. Las altas montañas como el Himalaya bloquean el paso de masas de aire, lo que influye en la distribución de las lluvias y las temperaturas. El clima e hidrografía. Las lluvias, especialmente provocadas por los monzones, alimentan lo que son los ríos, mientras las sequías reducen su caudal. Tenemos el relieve e hidrografía. Las montañas son de origen de muchos ríos muy importantes que descienden hacia la llanura, donde favorece lo que es la agricultura. Los recursos naturales y actividad humana, la presencia de petróleo, minerales, agua y suelos fértiles, influye en lo que es la ubicación de las ciudades, industria y zonas agrícolas. ¿Cuál es la importancia de la interacción existente entre el medio geográfico y las actividades poblacionales de nuestro continente de Asia? El medio geográfico influye en donde vive la población y en las actividades como la agricultura, la industria, el comercio. A su vez, las personas transforman lo que es el entorno de construir ciudades y aprovechar los recursos naturales. Tenemos las actividades de autoestudios que ustedes la van a realizar, lo que es su cuaderno, van a responder la siguiente interrogante. Tenemos como número 1, ¿qué es el medio geográfico? 2, ¿cuáles son los elementos del medio geográfico de Asia? El número 3, mencione la importancia de la interacción existente entre el medio geográfico y las actividades poblacionales de Asia. Esto ha sido todo por el día de hoy. Estimados protagonistas, les invito a seguir observando sus próximas teleclases educativas.

0: las niñas y niños, ¿cómo han estado? Muy bien. Digamos, hola a la maestra Ingrid.
1: Hola, maestra Lidia. Hola a nuestras niñas y niños que están esperándonos, ¿verdad que sí? Vamos a recordar un poquito lo que jugaron y aprendieron con sus compañeros en su salón de clase, lo que aprendieron con su maestra, ¿verdad que sí? Vamos a recordar un poquito de lo que hicieron en el salón con sus compañeritos. Recordemos que esta semana trabajamos la grafomotricidad. ¿Y qué será eso, mis niños?
0: ¿Qué?
1: A ver, ¿qué es eso, mis niños? Exactamente. Es ese movimiento que realizamos con nuestras manos. Cuando utilizamos nuestras pinzas, cuando movemos nuestra mano, nuestra muñeca. Es ese juego que realizamos, agarrar el lápiz y trazar líneas de diferentes formas. Entonces, eso les va a ayudar a ustedes a desarrollar sus músculos de las manos, mis niños. ¿Y qué les parece si prestamos atención? ¿Cuáles son esas líneas y esos trazos que ustedes deben de jugar con sus compañeros y aprender a realizarlos? Presten mucha atención.
2: ¡Hola, niña! ¡Hola, niños! Hoy descubrirás que tu mano puede hacer trazos maravillosos. La grafomotricidad son los movimientos que hacemos con la mano y los dedos para aprender a dibujar y, poco a poco, prepararnos para escribir. Cada línea que realizas ayuda a fortalecer tus manos y mejorar tu coordinación entre los ojos y las manos. ¿Están listos? ¡Comencemos! Levanta tu dedo índice. Vamos a dibujar en el aire una línea horizontal. Muévela de un lado hacia el otro. ¡Muy bien! Ahora hagamos una línea vertical. Desde arriba hasta abajo. ¡Excelente! Ahora hacemos una línea inclinada. Sube y baja. ¡Lo estás haciendo muy bien! Ahora dibujemos una línea curva. Muévela suavemente como un arco. Después, realiza una línea abierta dejando un pequeño espacio. Ahora, hagamos una línea ondulada como las olas del mar. ¡Qué bonito! Ahora vamos a jugar siguiendo el recorrido de algunos animales. ¿Listo? Primero, acompaña al conejo que va saltando por el camino. Con el dedo, sigue la línea inclinada hasta llegar a la zanahoria. ¡Salta! ¡Salta! ¡Salta! ¡Muy bien! Ahora, ayuda al perro a encontrar su hueso. Sigue con tu dedo la línea recta horizontal sin salirte del camino. ¡Excelente! ¡Mira al gusano! Él quiere llegar a su hoja favorita. Sigue el camino haciendo una línea ondulada, igual que el movimiento del gusano. ¡Qué bien lo haces! Ahora acompaña a la mariposa. Con tu dedo sigue la línea curva hasta llegar a la flor. ¡Llegó la mariposa! ¡Encontró su flor! ¡Lo lograste! Cada vez que sigues un recorrido, fortaleces tu mano, observas mejor y aprendes jugando.
1: Muy bien, mis niños. ¿Vieron qué divertido es realizar estas diferentes líneas que hay, verdad? Las líneas quebradas, onduladas. Entonces, eso les va a permitir tener un control más y perfecto en lo que es su musculatura fina, ¿verdad? Que esos son sus deditos, son sus manos y su muñeca. Entonces, además de eso, también van a tener la visión, la coordinación de sus ojos y de sus manos. Vamos a estar nosotros concentrados en realizar al realizar diferentes líneas. Por ejemplo, decía la línea del conejo, ¿verdad? Que es esta línea cuando el conejo va saltando para llegar a su zanahoria. También la del pajarito, ¿verdad? Cuando el pajarito va dando voltereta, vamos a realizar también esa línea. Así, a través del juego, vamos a realizar y a conocer las diferentes líneas que después les va a permitir a ustedes realizar trazos de algunas letras cuando ustedes ya estén en primaria para nuestros niños de tercer nivel. Entonces, la maestra va a realizar con ustedes, presten atención, y acompañemos a la maestra Lidiet a realizar el trazo.
0: Niñas y niños, a ver si me ayudan en su casa. Vamos a hacer
1: el salto de la rana.
0: El salto de la rana. Miren qué bonito cómo salta la rana hasta llegar. Luego, nuevamente hacemos el de la ballena. Miren, la ola de la ballena.
1: Excelente.
0: Y lo que nos gusta, seguir las mariposas.
1: Son trazos ahí un poquito más difíciles para nuestros niños de tercer nivel. Para nuestros niños de primer nivel, los trazos más sencillos porque están aprendiendo a coordinar su manito y tener control de esta.
0: Podemos trabajar en la tierra, uh-huh. Podemos trabajar con sal. Ponemos la sal en la mesa y con nuestro dedito tracemos los trazos.
1: Así es, al inicio vamos a hacerlo con nuestro dedo índice y después lo vamos a ir realizando progresivamente hasta que lleguemos a tomar un lápiz, porque ese es un proceso, mis niños. Así que vamos a seguir aprendiendo a realizar estos diferentes
0: trazos. Y jugando también.
1: Y aprendiendo y jugando con nuestros compañeros y la maestra. Así que nos vemos
0: en la próxima. Nos vemos, niños. Bye. Dios me los bendiga.

Hola niños y niñas, qué alegría volver a encontrarnos. Sean bienvenidos a este espacio educativo, tu espacio. Hoy vamos a recordar las figuras geométricas círculo, cuadrado, triángulo y rectángulo. Además, descubriremos que estas figuras se parecen a muchos objetos que nos rodean, que utilizamos todos los días. Comencemos. Figuras geométricas. Las figuras geométricas tienen diferentes formas. La figura geométrica está en nuestro alrededor. Por ejemplo, pizza, ventana, reloj, pizarra. ¿Qué figura observas? Las figuras geométricas no solamente están en el libro de texto, también en objetos de nuestro alrededor. Figuras que se parecen al círculo, el reloj, pelota, plato. Los objetos que se parecen al triángulo, una señal de tránsito, una pizza y una percha. Objetos que se parecen al cuadrado, ventana, tablero de ajedrez y almohada. Rectángulo, tenemos objetos como puerta, pizarra, celular. Bien, ahora vamos a descubrir el nombre de las figuras geométricas que tenemos acá pegadas. Vamos. ¿Esta figura recuerdas cómo se llama? Piensa. Muy bien, esta figura se llama círculo. Muy bien, ¿y la siguiente figura cómo se llama? Correcto, es el rectángulo. Muy bien. ¿Y nuestra siguiente figura cómo se llama? ¿La conoces? Muy bien. Cuadrado. ¿Y nuestra figura de color amarillo cómo se llama? Correcto, es el triángulo. Muy bien, ya recordamos las figuras geométricas. Ahora vamos a sacar de la caja de sorpresas objetos, imágenes de objetos, y vamos a relacionarlas y descubrir a cuál se parece y las vamos a pegar en la parte de abajo, ¿verdad? Ok, comencemos. Nuestra primera imagen. ¿Qué es esto? Es una señal. Muy bien, ¿y qué forma tiene? ¿Qué forma tiene? ¿La de un cuadrado o la de un triángulo? Muy bien, la de un triángulo. Son iguales. Saquemos otra. ¿Qué es esto? Esto es una almohada y la ocupamos para dormir, ¿verdad que sí, niños? Muy bien. ¿Y a qué figura se parece? ¿Al rectángulo o al cuadrado? Se parece al rectángulo. Correcto. Siguiente. Uy, ¿qué tenemos acá? ¿Conoces este objeto, esta imagen? Es una pizza. Muy bien. ¿Y qué forma tiene la pizza? La forma que tiene es un círculo. Correcto. Siguiente. ¿Qué es esto, niños? Una barra de chocolate. Correcto, qué rico, ¿verdad? ¿Y qué forma tiene? ¿Cuadrado o rectángulo? Muy bien, es un rectángulo. Correcto. Ahora, sacamos la siguiente imagen. ¿Qué es esto? ¿Lo conoces? Sí, es un pedazo de pan. Muy bien. ¿Y qué forma tiene este pedazo de pan? ¿De un triángulo o de un cuadrado? Correcto, es un cuadrado. Muy bien, excelente trabajo. Ahora, vamos a también a trabajar con este material. Yo te voy a presentar lo que es la figura y vamos a tener que ubicarla en el lugar correcto, donde debe de estar. Este es un cuadrado y vamos a encajarlo donde corresponde.
Luego tenemos el círculo. Luego tenemos nuestro rectángulo. Y por último, el triángulo. Muy bien. Ya trabajamos las cuatro figuras geométricas. Rectángulo, cuadrado, triángulo y círculo. Muy bien. Padres de familia, recuerden trabajar con material concreto para que los estudiantes puedan relacionar el aprendizaje con objetos de su entorno, en este caso la figura geométrica. Permite que el aprendizaje sea más divertido y significativo. Podemos utilizar objetos del uso cotidiano, ya sea libro, caja, ventana o tapas. Como tarea, busca en tu casa objetos, uno de un triángulo, uno de un cuadrado, uno de un círculo y uno de un rectángulo. Luego los dibujas en tu cuaderno y escribes su nombre. Lo hiciste excelente hoy. Recuerda seguir practicando desde casa con tu familia. Fue un placer haber estado contigo en esta teleclase. Nos vemos a la próxima. Hasta pronto.

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1: La variedad de arroz Pintaca Industrial ya lleva algunos años de estarse promoviendo en nuestro país, Nicaragua. Este ha sido un trabajo que hemos desarrollado en conjunto con el Centro Copia Nicaragua y desde Morrito Río San Juan, en la finca La Purísima, vamos a dar inicio a la edición de esta semana informándoles cómo va el desarrollo del cultivo.
2: 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Las 11 en punto.

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0: 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Las 11:07.
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Las 11:16 minutos.

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Las 11:34 minutos.

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Las 12:45 minutos.

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2: 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Es la 1:03.

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Es la 1:12. 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
0: Es la una, 12 minutos.

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1: Las 2:49 minutos.
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Las 2:59 minutos.

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Las 3:07.

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Las 4:13 minutos.

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Las 4:29 minutos.

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Las 4:38 minutos.

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Las 4:48 minutos.

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